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3: Radio Nacional del Paraguay recuerda. Día del Himno Nacional Paraguayo. 20 de mayo. Este día conmemora la entrega de la letra y partitura del himno nacional al entonces presidente Carlos Antonio López, el 20 de mayo de 1846. La letra fue escrita por el poeta uruguayo Francisco Acuña de Figueroa. En sus estrofas se rememoran el sentir del pueblo paraguayo a lo largo de tres centurias, así como sus valores e ideales de libertad, unión e igualdad. Durante la presidencia del doctor Eusebio Ayala, la composición fue reconstruida por el compositor y músico paraguayo Remberto Jiménez en 1933, siendo la adaptación utilizada en la actualidad.

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de mi pueblo. Allí están los sollozos de su pasión y su grito de rebeldía. 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

José Asunción Flores nació en Punta Carapá, Asunción, el 27 de agosto de 1904. Falleció en Buenos Aires, Argentina, el 16 de mayo de 1972. José Asunción Flores es reconocido mundialmente como el creador de la guarania, un género musical que con el tiempo sería la carta de presentación artística de Paraguay. Registrado como José Agustín Flores, cambió su nombre por Asunción, en homenaje a su ciudad natal, la capital del Paraguay. El propio maestro Flores recordaba que su historia musical empezó por robar un pedazo de pan. Aquel mendrugo robado determinó que el niño, como castigo, fuera destinado como aprendiz de la banda de música de la policía, escuela de los mejores talentos de una generación de oro dentro de la música popular paraguaya. En 1925 logró crear la guarania. En 1928 conoció al poeta guaireño Manuel Ortiz Guerrero, quien sería el autor de los versos de sus más famosas obras. Después de combatir en la Guerra del Chaco, vivió en Buenos Aires, Argentina, donde formó la Orquesta Ortiz Guerrero. En Paraguay, sus guaranias alcanzaban gran popularidad y difusión. Y es así, India, con letra de Ortiz Guerrero, se convertiría en canción nacional por decreto del año 1944.

En 1954 comenzó una etapa de jerarquización de la guarania. A partir del trabajo sinfónico sobre sus principales obras ya escritas y creando además sus célebres poemas sinfónicos. Fueron grabadas por primera vez en 1969 por la Orquesta y Coro de Radio y Televisión de Moscú en Rusia. 1954-1989, viviendo en Buenos Aires, Argentina, hasta su muerte, ocurrida el 16 de mayo de 1972. Y habiendo sido designado miembro del Consejo Mundial de la Paz, sus restos fueron trasladados a Asunción y depositados en la plaza dedicada a él y a Ortiz Guerrero. En homenaje al maestro Flores, a partir del año 2011 se conmemora el Día de la Guarania en el aniversario de su natalicio, 27 de agosto.

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0: breve recordación de los medios de comunicación del Estado paraguayo a Elvio Romero.
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0: Gran poeta paraguayo. Nació en Yegros, Caazapá, el 1 de diciembre de 1926 y falleció en Buenos Aires, Argentina, el 19 de mayo del 2004.
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0: Sus versos adornaron varias creaciones de famosos músicos paraguayos, entre los que podemos mencionar a José Asunción Flores, Carlos Noguera, Chondi Paredes, entre otros.
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0: Su interés por la poesía se despertó leyendo los escritos que guardaba su madre, con las obras de grandes figuras de las letras hispanas, como Federico García Lorca, Miguel Hernández, Emilio Prados, Rafael Alberti, León Felipe y otros. También leyó a Walt Whitman, Ernest Hemingway y William Faulkner, célebres creadores de la literatura internacional.
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0: Comunista militante, luego de la Guerra Civil de 1947, se vio forzado a abandonar su país a los 21 años, viviendo la mayor parte de su vida en Buenos Aires, Argentina, pues nunca volvió a residir en Paraguay.
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0: Viajó incansablemente alrededor del mundo, desempeñando tareas editoriales, participando en recitales de poesía y realizando conferencias en varios centros culturales de América, Asia y Europa. Jamás olvidó a su patria, pues todas sus creaciones literarias tienen un sello inconfundible.

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0: Los medios de comunicación del Estado paraguayo les recuerda. Félix Fernández Galeano.
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0: Nació en Itagua el 18 de mayo de 1898. Falleció el 13 de septiembre de 1984 en Asunción. Poeta popular paraguayo. El amor por el folclore paraguayo lo heredó de su padre, el popular arpista José Dolores Fernández.
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0: el gran legado de este singular creador está en sus obras de teatro y poesías en guaraní. Prestigiosos compositores le pusieron música a muchos versos de su autoría, como Ñanarambojá, Xeroga y Reservista Purajey, Agustín Barbosa, Cerro Corá, Herminio Jiménez, Ñasa Indipe, José Asunción Flores, entre otras.

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0: Radio Nacional del Paraguay rinde un pequeño homenaje a la artesana y ceramista tobateña Virginia Yegros de Solís. Nacida en Tomatí el 20 de mayo de 1940, falleció el 30 de agosto del 2015. Vivió hasta su muerte en la compañía 21 de julio. Se inició en la cerámica cuando tenía 12 años con su mamá, doña Emilia Jiménez de Yegros. Lo que más le gustaba era realizar piezas decorativas, figuras y cabezas humanas, grandes o chicas, pesebres, reyes magos, platos, cántaros y también sirenas. Con la apertura de Artesanía Sambucú y después el Museo del Barro en San Lorenzo y los nuevos negocios de artesanía de la capital, estas piezas utilitarias, las únicas que se fabricaban hasta entonces, evolucionaron. ¿Y cómo? En el caso de doña Virginia, crecieron en tamaño. Sus pequeños recipientes de agua, antropomorfos, se convirtieron en altas esculturas de mujeres de gran volumen en bikini, probablemente las que veía bañarse en el arroyo Tomatí durante los calurosos meses de verano. Sus gallinas y guineas se inflaron como pavos y sus figuras se transformaron en fantásticas formas y objetos decorativos de distintos tamaños. Ya no eran simplemente piezas utilitarias, sino esculturas de barro. En Tomatí, las mujeres ceramistas continúan utilizando el método precolombino del colombín o correa, como lo llamaba doña Virginia. Moldean sus figuras y recipientes a mano, sin torno, construyendo la pieza poco a poco con el uso de un colombín de barro, previamente enrollado entre sus ágiles manos. Doña Virginia traía o mandaba traer la arcilla desde la cantera cerca del arroyo Tomatí. Sus herramientas las fabricaba ella misma. Utilizaba un pedacito de hierro para afinar un objeto voluminoso, una cuchara vieja para afinar un plato o la parte interna de un cántaro. En general, sus creaciones se referían a lo popular nuestro, pero también seguía realizando las fuentes profundas, platos y cántaros que se utilizan hasta hoy día en el campo.
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0: Los medios de comunicación del Estado paraguayo les recuerda a Eladio Martínez.
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0: Nació en la ciudad de Paraguarí un 19 de mayo de 1912 y falleció en Asunción un 8 de mayo de 1990. Eladio Martínez, compositor y cantante popular paraguayo, también conocido con el apodo de El Grande, oriundo de Paraguarí. Ahí inició su camino musical con la flauta para seguir con la guitarra y el canto.
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0: De destacada trayectoria profesional dentro y fuera del Paraguay, realizó giras por varios países con reconocidos músicos compatriotas, entre ellos Mauricio Cardoso Campos. En 1948 fue invitado a concurrir a las Olimpiadas de Londres, en Inglaterra.
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0: Sus hijos, Rubén Darío Lobo y Jorge Lobito, también se han dedicado exitosamente a la música. Entre las obras más famosas de Eladio Martínez están Pacholí, Es linda nuestra tierra, Se trigueña mí, Canción de paz, Raída potí, Sepe casumí, Oración a mi amada y Lucerito Alba. Este último grabado por la película El trueno entre las hojas, por citar algunas otras.
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0: Breve recordación de los medios de comunicación del Estado paraguayo a Elvio Romero.
7: Para el hombre que trabaja y en los montes deja el jugo.
0: Gran poeta paraguayo. Nació en Yegros, Caazapá, el 1 de diciembre de 1926 y falleció en Buenos Aires, Argentina, el 19 de mayo del 2004.
8: Cielito, cielo y más cielo.
0: Sus versos adornaron varias creaciones de famosos músicos paraguayos, entre los que podemos mencionar a José Asunción Flores, Carlos Noguera, Chondi Paredes, entre otros.
9: ¿Por qué no habremos de querer nosotros?
0: Su interés por la poesía se despertó leyendo los escritos que guardaba su madre, con las obras de grandes figuras de las letras hispanas, como Federico García Lorca, Miguel Hernández, Emilio Prados, Rafael Alberti, León Felipe y otros. También leyó a Walt Whitman, Ernest Hemingway y William Faulkner, célebres creadores de la literatura internacional.
10: El cantar del caminante sigue un rumbo más veloz.
0: Comunista militante, luego de la Guerra Civil de 1947, se vio forzado a abandonar su país a los 21 años, viviendo la mayor parte de su vida en Buenos Aires, Argentina, pues nunca volvió a residir en Paraguay.
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0: Viajó incansablemente alrededor del mundo, desempeñando tareas editoriales, participando en recitales de poesía y realizando conferencias en varios centros culturales de América, Asia y Europa. Jamás olvidó a su patria, pues todas sus creaciones literarias tienen un sello incomparable.

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4: María Luisa Ferreira continúa acompañándote en...

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1: Vamos.

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0: Amigos del Paraguay, América y el mundo, tengan ustedes muy buenos días. Aquí les presentamos, a través de la FM de Radio Nacional, Buenos Días Paraguay. Lunes a viernes de 9 a 12 con buenas canciones, comentarios, informaciones, misceláneas, las efemérides y la participación protagónica de todos ustedes. ¿Cómo están? Nosotros bien abrigados, con el rico mate, para paliar un poco el fresco que estamos teniendo en Asunción, capital de la República del Paraguay. Y, por supuesto, intentaremos acompañarles de la mejor manera. Nos presentamos, somos tus amigos de cada mañana, el señor Faustino Mesa en la parte musical, Aníbal González Centurión en micrófonos, Federico Buy cantaba Tu Otra Mitad en el comienzo de nuestra misión del día de hoy de Buenos Días Paraguay. 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Vamos a conocer, actualizar datos del tiempo suministrados por la Dirección General de Meteorología.
1: Aníbal, ¿cómo está el tiempo?
0: El tiempo está frío, a fresco. Cielo nublado a parcialmente nublado, vientos del sur, no se pronostican lluvias para el día de hoy. 10 grados, 6 décimos la temperatura en Ciudad Capital. La humedad bastante elevada, 95%. Vientos del sector sur a 5 kilómetros en la hora. La máxima para hoy, 19 grados. El pronóstico extendido indica para mañana miércoles frío a fresco. Cielo escasamente nublado, vientos del sur, una mínima de 8 grados, una máxima de 19. Para el jueves, frío a fresco, cielo parcialmente nublado, vientos del sureste, mínima de 9 grados y una máxima de 19 grados. Como siempre, deseamos una linda, bonita y bendecida jornada para todos. Jair, la canción ¿Qué será de ti?

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nuestro compatriota Derlis González, director de Asunción Blues, cantaba Nada Más Que Una Noche. 9:19, están escuchando la FM de Radio Nacional del Paraguay. Lanzan segunda edición de la Feria Palmear Sin Fronteras. La tradicional calle Palma se convertirá nuevamente en un punto de encuentro multicultural con la segunda edición de la Feria Palmear Sin Fronteras, que se realizará el próximo 30 de mayo de 11 a 23 horas en el Centro Histórico de Asunción. El lanzamiento oficial se realizó este lunes en el Espacio Cultural STAU de la Secretaría Nacional de Cultura, con la participación de autoridades nacionales y representantes de distintas comunidades inmigrantes residentes en el país, quienes adelantaron parte de la propuesta gastronómica y cultural que formará parte de esta edición. La feria reunirá a unas 16 colectividades extranjeras que ofrecerán comidas típicas, música, danzas y expresiones artísticas de sus países, en una jornada que busca fortalecer la integración cultural y reconocer el aporte de las comunidades migrantes al desarrollo del Paraguay. Entre los países participantes figuran Bolivia, Brasil, Canadá, Colombia, México, Perú, Uruguay, Corea, Líbano, Taiwán, Italia, Bélgica, Croacia, Francia, Rusia, Turquía y Paraguay. El público podrá disfrutar de una variada propuesta gastronómica que incluirá desde empanadas salteñas bolivianas, feijoada brasileña, tacos mexicanos y ceviche peruano, hasta platos tradicionales paraguayos como sopa paraguaya, boriborí y asado. Además, habrá espectáculos de K-pop, candombe uruguayo, danzas folclóricas y la tradicional danza del león de Taiwán. El evento es organizado por la Oficina de la Primera Dama, la Dirección Nacional de Migraciones y la Asociación de la Movida del Centro Histórico de Asunción, en el marco de las actividades previas a la Semana Nacional del Inmigrante, celebrada cada año en la primera semana de junio. La actividad cuenta además con el apoyo de varias instituciones públicas y privadas, entre ellas la Secretaría Nacional de Cultura, Senatur, el Ministerio del Interior, la Policía Nacional y la Comuna de Asunción. La Feria Palmear Sin Fronteras busca consolidarse como un espacio de intercambio cultural, encuentro ciudadano y celebración de la diversidad que caracteriza al Paraguay.

Días Paraguay. Edith Márquez, la canción Cuando Grita la Piel. Luego teníamos a Rocío Dúrcal, ¿De qué manera te olvido? 9:29, están escuchando la FM de Radio Nacional. 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Vamos a la música paraguaya. El 19 de mayo de 1914 nace en la compañía Bocayatí, San José de los Arroyos, Zoilo F. Cantero, músico, poeta, militar y héroe de la Guerra del Chaco. Recordamos a Zoilo F. Cantero de su autoría con Andrés Cuenca Saldívar, Va por Cue, el dúo Vargas

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gusta Carlos Vives. 9:42. Hay un comunicado y queremos compartir con ustedes. Dice: el Servicio Nacional de Calidad y Salud Animal, SENAISA, anuncia con orgullo y satisfacción la apertura del mercado de los Emiratos Árabes Unidos para las exportaciones paraguayas de productos cárnicos de la especie aviar. Esta habilitación representa un importante avance para el sector avícola nacional y es el resultado de un trabajo técnico y diplomático orientado a fortalecer la presencia de los productos paraguayos de origen animal en mercados internacionales. Los Emiratos Árabes constituyen uno de los principales importadores de carne aviar del Medio Oriente, con importaciones por un valor cercano a los 1.300 millones de dólares americanos en 2025. Por lo que este nuevo destino abre oportunidades para el crecimiento de las exportaciones de productos cárnicos paraguayos. Este logro fue posible gracias al trabajo conjunto entre el SENAISA, el Ministerio de Relaciones Exteriores a través de la Embajada de la República del Paraguay en los Emiratos Árabes Unidos, cuya gestión acompañó el proceso de la habilitación sanitaria. La apertura de este mercado refleja el reconocimiento a la solidez y confiabilidad del sistema sanitario paraguayo, así como al compromiso del SENAISA con la calidad e inocuidad de los productos. San Lorenzo, 19 de mayo 2026. Vamos a la música.

Dos voces muy bonitas, Gloria Estefan, Tus Ojos, y luego Natalia Jiménez, Algo Más. 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El trabajo profesional de Faustino Mesa, Aníbal González Centurión aquí en micrófonos. 19 de mayo, algunas efemérides que compartimos. 1962 nace Marcos Witt, pastor evangélico y cantante estadounidense. 1965, ¿qué pasó de esta Miss Cecilia Bolocco? Miss Universo 1987, presentadora de televisión, actriz y modelo chilena. Se había casado con Carlos Menem. Después no supe más de ella, yo por lo menos. 1977 nace la actriz y cantante uruguaya Natalia Oreiro. 1979 nace Diego Forlán, reconocido futbolista uruguayo. 1979 nace un gran futbolista, Andrea Firlo, futbolista italiano, buenísimo, buen jugador. En el año 2004 fallece Elvio Romero, poeta, compositor paraguayo. Hoy es el Día Mundial del Médico de Familia. Es el Día Mundial de la Donación de la Leche Materna. Es el Día Mundial de la Enfermedad Inflamatoria Intestinal. Y es el Día Mundial del Juego Limpio. Algunas efemérides que compartimos con ustedes aquí en la FM de Radio Nacional del Paraguay.

El cantante argentino. Canta muy bien, ¿eh? Luciano Pereyra cantaba Mi Primer Amor. 9:59 minutos. 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Vamos al encuentro de la música paraguaya aquí en la FM de Radio Nacional del Paraguay 95.1. El 19 de mayo de 1912 nace en Paraguarí Eladio El Grande Martínez, guitarrista, cantante y compositor. Recordamos a Eladio Martínez con su creación, su voz, su guitarra, su estilo. La composición que hizo con Lito Bayardo, A Mi Corriente Esponá.

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Gracias, Faustino. Estamos en la FM de Radio Nacional del Paraguay, 95.1. Axel cantaba Abismo. La hora exacta en toda la República del Paraguay. Son las 10:12. Vamos hasta el mediodía compartiendo con ustedes, como cada mañana, en la FM de Radio Nacional del Paraguay. Día Mundial de la Donación de Leche Materna. Exhortan a promover acto altruista. Cada 19 de mayo se conmemora el Día Mundial de la Donación de Leche Materna. Mencionó este martes la coordinadora de la Red Paraguaya de Bancos de Leche y Centros de Lactancia Materna, doctora María Emilia Berganza. Recordó que esta fecha dedicada a promover este acto altruista que salva vidas. Es importante siempre tener en cuenta. Agregó que se trata especialmente de bebés prematuros o recién nacidos de muy bajo peso que no pueden ser amamantados directamente por sus madres. Finalmente, durante la entrevista en Radio Nacional del Paraguay, instó a realizar este acto de altruismo en los diferentes centros sanitarios del país. Día Mundial de la Donación de Leche Materna. 10:14.

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Bien, estamos en la FM de Radio Nacional del Paraguay, 10:24. Hoy también estamos celebrando el Día Mundial del Médico de Familia. Para todos los médicos que se dedican a la familia, un saludo muy cordial. Al doctor Sergio Jiménez, un saludo muy cordial, gran amigo, médico de la familia. El Día Mundial del Médico de Familia es una jornada que se celebra el 19 de mayo desde el 2011. Establecida en el 2010 por la Organización Mundial de Médicos de Familia. En la reunión del Consejo Mundial de Wonka en Cancún, México, en mayo de 2010, se aprobó unánimemente la creación del Día Mundial del Médico de Familia. También saludamos al amigo, al doctor Aníbal Filártiga. Gran amigo. El profesor Richard Roberts, presidente de la organización en aquel momento, anunció oficialmente este día en la sesión inaugural de su conferencia mundial, reconocida por la Organización Mundial de la Salud, Wonka, estableció este día para reconocer y celebrar el papel crucial de los médicos de familia en los sistemas de salud a nivel global. Se anunció en 2010 la decisión de celebrar este día 19 de mayo. Su primera celebración fue en el año 2011. Desde entonces, el día ha sido adoptado ampliamente en diversos países, proporcionando una oportunidad para resaltar la importancia de los médicos de familia y promover la medicina general a pacientes, comunidades y gobiernos. La efeméride no solo busca celebrar la profesión, sino también aumentar la moral de estos profesionales y destacar temas relevantes relacionados con su labor en la atención primaria y la salud comunitaria.

Maraz, Ricky Martin. 10:31. 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Vamos al encuentro de la música paraguaya aquí en la FM de Radio Nacional del Paraguay 95.1. Hoy estamos recordando, señoras y señores, a Elvio Romero, gran compositor, y vamos a tener una de sus composiciones aquí en la FM de Radio Nacional del Paraguay. El 19 de mayo de 2004 fallece en Buenos Aires, Elvio Romero, poeta y escritor. Color del Alba, de Elvio Romero y Carlos Noguera, vocal 2.

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Enrique Iglesias, Ruleta Rusa. 11 con 45 minutos. 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Paraguay expone potencial industrial ante más de 4.000 empresarios en Brasil. El gobierno del Paraguay, a través del Ministerio de Industria y Comercio, presentó su potencial productivo e industrial en el Conexa 2026, evento que reúne a más de 4.000 empresarios en el estado de Santa Catarina, uno de los polos industriales y tecnológicos más importantes de Brasil. La presentación, que estuvo a cargo del viceministro de Industria, Javier Viveros, se destacó la relevancia que tiene la integración regional entre Paraguay y Brasil, apostando a una política de industrialización que contemple un trabajo coordinado entre ambos países. Las oportunidades de integración que tenemos y cómo podemos desarrollar políticas que integren la cadena productiva entre Paraguay y Santa Catarina, que generen más oportunidades tanto para nuestros compatriotas como para las empresas brasileñas, señaló.

0: Bien, estamos en la FM de Radio Nacional del Paraguay, 10:58. Ya está Víctor John Quiroga, bien abrigado, reemplazando a Faustino Mesa. Él ya se va a reposar, luego a la tarde va a la otra emisora. Y así sucesivamente. Estamos en Buenos Días, Paraguay. 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Las 11, la música paraguaya con Jackson. ¿Qué tenés? Al trío San Valentín. Bueno, vamos por parte entonces, gracias Faustino. El trío San Valentín, de Fernando Ferreira, Angustia de un amanecer.
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El arrebato, nuestro amor. Estamos en la FM de Radio Nacional del Paraguay, 95.1. Vacunación contra dengue. Campaña registra más de 1.400 dosis aplicadas a franja etaria de 6 a 9 años de edad. Los datos muestran la participación especialmente de niños, niñas y adolescentes. El grupo etario con mayor cantidad de personas vacunadas corresponde al de 6 a 9 años, con 1.477 dosis, informa el Ministerio de Salud Pública y Bienestar Social a través del programa ampliado de inmunizaciones. La cartera sanitaria destaca asimismo que continúa la campaña de vacunación contra el dengue, siendo esta una herramienta complementaria al control vectorial, por lo que se recuerda a la ciudadanía la importancia de continuar con la prevención de criaderos de mosquitos. El país recibió un total de 70.200 dosis de vacunas contra el dengue, siendo el esquema de vacunación de dos dosis con el intervalo de 3 meses entre una aplicación y otra. En cuanto a la distribución por sexo, el monitoreo refleja una mayor participación femenina, representando el 58% de las dosis aplicadas, mientras que el 42% corresponde a la población masculina. Asimismo, entre los servicios con más dosis aplicadas se destacan el Hospital General de Itapúa, Regional de Paraguarí, el Hospital Regional de Encarnación, seguido del Hospital General San Pablo y el Materno Infantil Trinidad. El Ministerio de Salud Pública y Bienestar Social insta a las personas que integran la población que, siendo esta la presencia de las vacunas en Paraguay, que se vacunen para evitar todo tipo de complicaciones en este tiempo de frío, de fresco. Y también insta siempre el Ministerio de Salud Pública a revisar siempre el patio con objetos que puedan acumular agua y ser criaderos de mosquitos. Cuidado con las latas, las botellas, los neumáticos. Siempre es importante, los floreros, importante cuidar y cambiar el agua permanentemente. Bien, vamos a la música. Estamos en la FM de Radio Nacional del Paraguay.

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Gilberto Santa Rosa cantaba Conciencia. 11:24, estamos en la FM de Radio Nacional del Paraguay 95.1, junto a Víctor John Quiroga, Aníbal González Centurión. Hasta las 12 vamos compartiendo con ustedes nuestra emisión de cada mañana, de 9 a 12, 3 horas de intensa radio. Muy bien, mañana hay juego de Copa Libertadores de América, partidos importantes donde van a estar presentes dos equipos paraguayos, Olimpia y Cerro Porteño. Olimpia juega frente al Vasco da Gama, aquí en Paraguay, en Asunción, y Cerro Porteño visita al Palmeiras del Brasil, partido que va a ser difícil para el equipo azulgrana. Y hoy juega Recoleta también, Copa Sudamericana. Éxitos para los equipos paraguayos que están compitiendo en el campo internacional, mientras los preparativos también de a poquito para el Mundial que se acerca vertiginosamente. Se van a jugar en Estados Unidos, Canadá y México respectivamente. El primer juego de Paraguay frente a Estados Unidos, si mal no recuerdo, el 12 de junio. Bien, vamos a la música. Estamos en la FM de Radio Nacional del Paraguay, 11:25.

La Isla Bonita, Alice. 11:29. 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Vamos al encuentro de la música paraguaya. Luz Mabel Ortigosa, de Ángel Benítez y Luna Martínez, Lejano Ayer.

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Bueno, saludamos a Natalia Marisa Oreiro Iglesias. Simplemente Natalia Oreiro. Hoy está de cumpleaños ella. Nació el 19 de mayo de 1977 en Montevideo, Uruguay. Actriz, cantante, conductora, diseñadora de moda, modelo y empresaria. Es embajadora de buena voluntad de UNICEF para el Río de la Plata. Natalia Oreiro está de cumpleaños, cantaba Cambio Dolor. 11 con 42 minutos en toda la República del Paraguay, 95.1. Vamos avanzando hasta el mediodía, compartiendo con ustedes como cada mañana. Buenos días, Paraguay. Hoy también está, o sea, estamos recordando el día de la enfermedad inflamatoria intestinal. El Día Mundial de la Enfermedad Inflamatoria Intestinal se conmemora cada 19 de mayo. Su objetivo es visibilizar y concienciar sobre patologías crónicas del tracto digestivo, como la enfermedad de Crohn y la colitis ulcerosa, que afectan a millones de personas a nivel global. Enfermedades principales incluyen la enfermedad de Crohn, puede afectar cualquier parte del tracto digestivo, y la colitis ulcerosa afecta exclusivamente al colon. Síntomas comunes: dolor abdominal, colitis crónica, fatiga, pérdida de peso y sangrado. Evolución: cursan en forma de brotes, etapas de inflamación activa y periodos de remisión inactividad. Causas: se considera que su origen involucra una combinación de factores genéticos, inmunitarios y ambientales, aunque se desconoce la causa exacta. Día Mundial de la Enfermedad Inflamatoria Intestinal. 11 con 44.

Bueno, ayer teníamos que difundir un tema por Albert Hammond, ya que cumplía un año más de vida. Él nació el 18 de mayo de 1944, tiene 82 años, ¿eh? Quiéreme mucho, Albert Hammond. Bueno, parte final de nuestra misión del día de hoy, Víctor. Tenemos que saludar a la gente de cumpleaños. Hoy, 19 de mayo, don Laureano Mendoza, Abelino Britos, Daisy Cruz, Magda Morales, María Emilia Rotela Medina, Rosa Fleitas, María Margarita González, Patti Escobar, Aide Martínez. También está de cumpleaños hoy el arquitecto Miguel Francisco Escurra Paredes. Felicidades, arquitecto. Y la señora María José Argaña Mateu. Están de parabienes. Muchas felicidades. Para toda la gente que está de parabienes, nuestro homenaje.

Felicidades, amigos, que pasen bien, éxitos. Nos estamos despidiendo por el día de hoy para retornar, Dios mediante, mañana a partir de las 9 a través de la FM de Radio Nacional del Paraguay. Ustedes fueron muy amables en escucharnos, en seguirnos. En nombre de Faustino Mesa, Víctor John Quiroga en la parte musical, Aníbal González Centurión, le decimos gracias por la sintonía. Celebremos la vida, el amor y la amistad. Hasta mañana, amigos.

0: cerramos Buenos Días Paraguay con Aníbal González Centurión. Gracias por la sintonía. Hasta mañana. Dios mediante.
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7: Breve recordación de los medios de comunicación del Estado paraguayo a Elvio Romero.
8: Para el hombre que trabaja y en los montes deja el jugo.
7: Gran poeta paraguayo. Nació en Yegros, Caazapá, el 1 de diciembre de 1926 y falleció en Buenos Aires, Argentina, el 19 de mayo del 2004.
9: Cielito, cielo y más cielo.
7: Sus versos adornaron varias creaciones de famosos músicos paraguayos, entre los que podemos mencionar a José Asunción Flores, Carlos Noguera, Chondi Paredes, entre otros.
10: ¿Por qué no habremos de querer nosotros?
7: Su interés por la poesía se despertó leyendo los escritos que guardaba su madre, con las obras de grandes figuras de las letras hispanas, como Federico García Lorca, Miguel Hernández, Emilio Prados, Rafael Alberti, León Felipe y otros. También leyó a Walt Whitman, Ernest Hemingway y William Faulkner, célebres creadores de la literatura internacional.
11: El cantar del caminante sigue un rumbo más veloz.
7: Comunista militante, luego de la Guerra Civil de 1947, se vio forzado a abandonar su país a los 21 años, viviendo la mayor parte de su vida en Buenos Aires, Argentina, pues nunca volvió a residir en Paraguay.
12: Firmes manos de suave, sudor y antigua sangre.
7: Viajó incansablemente alrededor del mundo, desempeñando tareas editoriales, participando en recitales de poesía y realizando conferencias en varios centros culturales de América, Asia y Europa. Jamás olvidó a su patria, pues todas sus creaciones literarias tienen un sello incómodo.

Si vas a tomar alcohol, no lo hagas con el estómago vacío. Come algo antes. Bebe agua también, ya que el alcohol deshidrata. Evita los excesos para evitar la intoxicación. En Radio Nacional del Paraguay recordamos a los próceres de mayo. Fulgencio Yegros, considerado uno de los padres de la patria, fue un militar y político que participó activamente en la Revolución. Pedro Juan Caballero, militar que desempeñó un papel crucial en las batallas de Paraguarí y Tacuarí y en la toma del cuartel. José Gaspar Rodríguez de Francia, participó activamente en la Revolución y luego se convirtió en el primer dictador del Paraguay. Vicente Ignacio Iturbe, uno de los líderes de la Revolución y luego se desempeñó como comandante de tropas. Mauricio José Troche, participó en la toma del cuartel en Asunción con sus 34 curuguateños. Mariano Antonio Molas, civil que se destacó por su participación intelectual en la Revolución. Fernando de la Mora, civil que también se involucró en la Revolución y luego se desempeñó como secretario de la Junta de Gobierno. Francisco Javier Bogarín, sacerdote que participó en la Revolución y luego en la redacción de la Constitución. Antonio Tomás Yegros, hermano de Fulgencio Yegros, también participó en la Revolución. Juana María de Lara, declarada prócer de la independencia por su papel en la Revolución. Consagró su tiempo y sus bienes en obras de la caridad y a la iglesia. Su trabajo como estafeta en la catedral la llevó a convertirse en mensajera secreta de las conspiraciones a favor de la independencia paraguaya. Además, fue la precursora poética de los colores patrios. 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

la República de la Guarania, para exaltar la figura de su creador, José Asunción Flores, y la de otros compositores que han sabido llenar los aires musicales.

La guarania es un género musical popular con composiciones generalmente en modo menor. Fue creado en Paraguay por el músico José Asunción Flores en 1925. El nombre fue propuesto por el mismo Flores luego de leer el poema Canto a la raza 1910 de Guillermo Molinas Rolón, en el cual se utiliza el nuevo término con el que hace alusión a la región donde vivían los guaraníes, antepasados de la mayoría de los paraguayos. Un poco de historia de la guarania. Inspirado por el estilo musical denominado pulca paraguaya, el creador utilizó ritmos y melodías más lentos y melancólicos para las composiciones en compás, 6x8. La primera canción interpretada como guarania fue una versión de la pulca paraguaya Maenápare y Cuasé, la cual Herminio Jiménez hizo tocar en una velocidad más lenta. Las tres primeras guaranias compuestas datan de 1928 y fueron Jejuí, hoy desaparecida, Querasé, Arribeño, Arezagü. Esto convierte a Paraguay en uno de los pocos países en los cuales se conoce al creador de uno de los principales estilos musicales. Desde su creación, la guarania se convirtió en el fenómeno musical más importante de Paraguay del siglo XX, gracias a temas como India, Mis noches sin ti, Recuerdos de Ipacaraí, Ñemitú, Soy de la Chacarita, Panambíverá, que generaron inmediata aceptación como parte del público. Además, sus letras tocan temas como el amor, la añoranza a la patria o al pueblo, el carácter heroico del pueblo paraguayo, los problemas sociales y la pobreza.

guaranía. Es un género musical popular con menores composiciones. Fue creado en nuestro país por el músico José Asunción Flores en 1925. El nombre fue propuesto por el mismo Flores luego de leer el poema Canto a la raza, 1910, de Guillermo Molinas Rolón, en el cual se utiliza el término con el que hace alusión a la región donde vivían los guaraníes.

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3: Breve recordación de los medios de comunicación del Estado paraguayo a Elvio Romero.
8: Para el hombre que trabaja y en los montes deja el jugo.
3: Gran poeta paraguayo. Nació en Yegros, Caazapá, el 1 de diciembre de 1926 y falleció en Buenos Aires, Argentina, el 19 de mayo del 2004.
9: Cielito, cielo y más cielo.
3: Sus versos adornaron varias creaciones de famosos músicos paraguayos, entre los que podemos mencionar a José Asunción Flores, Carlos Noguera, John Di Paredes, entre otros.
10: ¿Por qué no habremos de querer nosotros?
3: Su interés por la poesía se despertó leyendo los escritos que guardaba su madre con las obras de grandes figuras de las letras hispanas como Federico García Lorca, Miguel Hernández, Emilio Prados, Rafael Alberti, León Felipe y otros. También leyó a Walt Whitman, Ernest Hemingway y William Faulkner, célebres creadores de la literatura internacional.
11: El cantar del caminante sigue un rumbo más veloz.
3: Comunista militante, luego de la Guerra Civil de 1947, se vio forzado a abandonar su país a los 21 años. Viviendo la mayor parte de su vida en Buenos Aires, Argentina, pues nunca volvió a residir en Paraguay.
12: Firmes manos de suave, sudor y antigua sangre.
3: Viajó incansablemente alrededor del mundo, desempeñando tareas editoriales, participando en recitales de poesía y realizando conferencias en varios centros culturales de América, Asia y Europa. Jamás olvidó a su patria, pues todas sus creaciones literarias tienen un sello

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0: buenas tardes, queridos amigos. Arrancamos así con la alegría, la energía y la buena onda de siempre, el programa de Mi Patria Soñada por la 95.1 FM Radio Nacional del Paraguay. 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Y arrancamos con la mejor música del mundo, la música paraguaya.
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1: Seguimos, queridos amigos, aquí por la 95.1 FM Radio Nacional del Paraguay, con mi patria soñada y con la mejor música del mundo, la música paraguaya y, por qué no decirlo, también la música foránea, que gusta mucho a la gente. 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
1: Y bien, queridos amigos, tenemos aquí una visita muy linda, ya nos había visitado hace un tiempo atrás y ahora llega con su material nuevo, flamante, calentito, está recién salido del horno. Me refiero a un querido amigo, colega, Higinio González, y con su grupo Los Creadores Cordilleranos. Y tengo mucha curiosidad cómo va a sonar, porque me dedicó una canción, me dedicó el disco. Te agradezco mucho, Higinio. Esa va de Carolina, Higinio.
3: Ay, por ahí te digo, don Jorge, es amigo del Estado, me da columna, llevo ya a Cainti, digo lo mismo.
1: Pues te llevo a Cainti. Sí. Pues te llevo a que llegue. Pues te caigo, llevo que llegue.
3: Sí, pues ahí te digo,
1: amigo. Sí, amigo, gracias. Te digo, ¿dónde la saco? Van a peinar la. Ella va a ir homenaje a don Jorge Castro.
3: Sí, pues ahí te digo.
1: Ellos ya la. Ya por la mesa, Juan. Ah,
3: es amigo. Sí, amigo,
1: gracias. Te digo, ¿dónde, don Higinio?
3: Ya te llaraco. En de pedón, amigo. Estado ya poco ya poco una veía, entonces se pe mi hija también digo se don Jorge la allá pone vecina, pero se corazón te vive a dedicarle.
1: Agradecete y donde don Higinio a velaña de audiencia y testigo la agradeces de corazón. Ya en duda el primer tema y a don Jorge Castro y va a tuña en duda para más entonces ya
3: le digo peiteo ya
1: peiteo ahora allí llevo a Víctor en bate con Víctor y portaba nada que Víctor bueno dale Víctor, vamos con la música por favor.
4: Yo rindo homenaje a don Jorge Castro, tenor paraguayo cálida y mortal.

0: Muchísimas gracias, mi querido Juan Higinio González. Sinceramente, añe emocionada y mi mamá me está a ti me añe emocionada, veina.
1: Sí.
0: Pues se ha sentido, dice.
1: Así que escuchante ahí, don Jorge Samio, de humildad, ya eco.
0: Agradecete, don Higinio. Honestamente, agradecete, hija, no, y este hoy, gurila. Ande guapo, amigo. Quiero contarle a la audiencia que este señor me visitó una vez, creo que ya estuvo al aire conmigo también acá, y me comentó del proyecto. Hoy en día ya está, es un flamante disco con nada más y nada menos que 15 canciones, todas de su autoría, excepto el último, que es un solo de arpa. El compositor es Hilarión Díaz. Y quiero contarle, querida audiencia, que tienen estas hermosas canciones que vamos a ir compartiendo con ustedes a través del programa día tras día, Dios mediante. Pero quiero pedirle permiso a él para, ya que estamos a puertas de los mundiales, ya ando mina con Copa Mundial.
1: Lleva y con este hago.
0: Ya ando Camila, ya en la audiencia, pero todos en mi andén, ya pues cuida, hija, agradecerte, Inde, don Higinio. Pues tanta ni te digo, ya ando mina Copa Mundial. ¿Ya pudiste bajar eso, Víctor? Después vamos a ir cumpliendo otra vez con nuestros pedidos de la gente que nos hace todos los días a través de WhatsApp. Repito, el número 0992-283292. O de lo contrario, siempre Víctor está atento al 390-374 si quieren llamar a línea baja, línea directa. Seguimos entonces aquí en Beumice, don Higinio. Ya sube de izquierda a derecha cuando quiero ir a mamá con mi tacaría. Mamá con mi tacaría.
1: Bajo un poco.
0: En el micrófono
1: peñedo.
0: Bajista, ¿va esa era?
1: Bajista Simón Ayala.
0: Simón Ayala. Alayan de arpista, ¿va esa era?
1: Hilarión Díaz.
0: Hilarión Díaz. Él lo escribía que con música.
1: Sí, pero en solo de arpa es nueva.
0: Arpa
1: pupellero que era música.
0: Arpa pupellero que.
1: Sí.
0: A comita quería. Y gente iba a pa, esa era.
1: Apeala, acordeonista. Operador de grabación.
0: Ah, mira, pues completo. Y te oirá.
1: Sí.
0: Para te cobas y nada, Víctor. ¿Cómo veo? ¿Y que tú mañana tú vas? Sí, ponemos por favor entonces la Copa Mundial de Don Higinio González. Juan Higinio González.

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0: Seguimos, queridos amigos, con la misma alegría, energía y buena onda de siempre. Aquí estamos compartiendo con el señor Juan Higinio González y los creadores cordilleranos. A continuación yo quiero agradecer a la gente que llama también, a alguna gente que llama emocionada. Yo también me emociono cuando es, tengo que, en honor a la verdad, tengo que contarles que una vez una señora, comadre de mi madre, madrina de mi hermana menor, escribió un tema para mí. Ella es de Carapegüeña y sí. Don Higinio. Sí. Carapegüeña, Doña Caray, Doña Patricia de Sosa la Jimena apellido. Y escribió una canción para mí, describiendo un poco mi infancia, ¿no?
1: Porque sí, sí.
0: Se me está algo se llama pues taller, se me dice y es apujaré a la escuela, ¿verdad?
1: Sí.
0: Sexto curso pues es apujaré a la escuela, ¿verdad? De Guamapo. Entonces o describe pues te ve a la y pura y sí. Ya van a topar a en Ducatande. Entonces te emociona esas cosas porque y vas a ver con más que la ñan de edad ya oña de sensible de ahí,
1: pues. Sí, pesa.
0: Y bueno, yo quería hablarle a ustedes después de una visita que hice en IPS con el doctor Isaías Fretes, presidente actual de IPS, que es un buen amigo mío, le voy a comentar luego todo. Pero antes quiero compartir con ustedes este otro tema de nuestro amigo visitante, Juan Higinio González. Hace llamar la atención con algo con título, don Higinio. Romonguetamita.
1: ¿Añas en tu mina, güey?
0: Y me parece simpático.
1: Ya en tu Camilo, mitame la.
0: El título me parece muy simpático y vamos a escuchar. Ya en tu misma. Y. Pate cuadrito, ¿dónde para dónde pongo que estamos? Ahí me. No, viste, venía de paciencia y me hace porque.
1: Sí.
0: Bueno, cuando ve, entonces vos acá, ya un bollito.
1: De paciencia, mina se es Mariana y
0: que
1: me llamé.
0: Y don Camil llamé, mi gran amigo, tuve el privilegio también de que estuviera invitado conmigo en un concierto. Luego estuve yo con él en una actuación que él tuvo en la asociación de ¿cómo se llama esto? San Juanino Cuera. Bueno, entonces vamos a escuchar esto y luego les voy a comentar lo que pasó el día de las madres y comentarle un poco lo que estuvimos haciendo ahí con el presidente de IPS, mi querido amigo el doctor Isaías Fretes. Bueno, Romonguetamita de don Juan Higinio González, que está aquí con nosotros. Vamos, Víctor, con la música, por favor.

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Seguimos, queridos amigos, aquí por la 95.1 FM Radio Nacional del Paraguay, compartiendo con ustedes música paraguaya, música internacional, música de todos los gustos, porque la gente nos pide las canciones que prefieren y nosotros, como siempre, complacemos los pedidos. Pueden llamar al 390-374

De lo contrario, enviar sus mensajes como siempre al 0992-283292. Seguimos con la misma alegría, energía y buena onda de siempre aquí por la 95.1 FM, Radio Nacional del Paraguay, complaciendo pedidos musicales. Me pidieron la grabación del tenorcito Francisquito Martín con el tema de La Mochila Azul. Vamos con la música, querido Víctor.

0: Bien, queridos amigos, seguimos aquí por la 95.1 FM Radio Nacional del Paraguay con el programa de Mi Patria Soñada. 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Seguimos con la música, compañeros.
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1: 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Seguimos, queridos amigos, aquí por la 95.1 FM Radio Nacional del Paraguay, con mi patria soñada y con la mejor música del mundo, la música paraguaya y, por qué no decirlo, también la música foránea, que gusta mucho a la gente. 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
0: 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Bien, queridos amigos, seguimos aquí por la 95.1 FM Radio Nacional del Paraguay con el programa de Mi Patria Soñada. 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Seguimos con la música, compañeros.
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Al final del programa de Mi Patria Soñada, el día de hoy aquí por la 95.1 FM, Radio Nacional del Paraguay. Y nos despedimos con el agradecimiento profundo a toda la querida audiencia, a los compañeros de Sala Técnica y por supuesto a la UNIDA, Universidad de la Integración de las Américas, la UNIDA que nos presentó, como siempre, el día de hoy. Nos vamos con el compromiso de regresar mañana a las 14 en punto. Bendiciones para todos. Chau, chau, chau.

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0: Ariré José Asunción, va y cogí una laya graba, laya va.
1: Da igual esa, amigo. Va, esta mujer grabada, Cunde la tipo y cuánico y ponen la sala ya grabada. 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
2: Breve recordación de los medios de comunicación del Estado paraguayo a Elvio Romero.
3: Para el hombre que trabaja y en los montes deja el jugo.
2: Gran poeta paraguayo. Nació en Yegros, Caazapá, el 1 de diciembre de 1926 y falleció en Buenos Aires, Argentina, el 19 de mayo del 2004.
4: Cielito, cielo y más cielo.
2: Sus versos adornaron varias creaciones de famosos músicos paraguayos, entre los que podemos mencionar a José Asunción Flores, Carlos Noguera, Chondi Paredes, entre otros.
5: ¿Por qué no habremos de querer nosotros?
2: Su interés por la poesía se despertó leyendo los escritos que guardaba su madre con las obras de grandes figuras de las letras hispanas como Federico García Lorca, Miguel Hernández, Emilio Prados, Rafael Alberti, León Felipe y otros. También leyó a Walt Whitman, Ernest Hemingway y William Faulkner, célebres creadores de la literatura internacional.
6: El cantar del caminante sigue un rumbo más veloz.
2: Comunista militante, luego de la Guerra Civil de 1947, se vio forzado a abandonar su país a los 21 años. Viviendo la mayor parte de su vida en Buenos Aires, Argentina, pues nunca volvió a residir en Paraguay.
7: Firmes manos de suave, sudor y antigua sangre.
2: Viajó incansablemente alrededor del mundo, desempeñando tareas editoriales, participando en recitales de poesía y realizando conferencias en varios centros culturales de América, Asia y Europa. Jamás olvidó a su patria, pues todas sus creaciones literarias tienen un sello inconfundible.

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0: Gracias.
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seguimos aquí en Paraguayísimo, donde la musa inspiradora del programa será por siempre nuestra bella y querida música paraguaya, con un gran grupazo paraguayo para el mundo, Grupo Ñacendé. 41 años de éxitos nacional e internacional, logros de todo tipo, discos de oro, premiaciones, etcétera, etcétera. Un gran grupo paraguayo para el mundo. Quiero aprovechar para saludar a mi millonaria audiencia de todas las ciudades periféricas de Asunción, aquí los que están en Asunción, en las colectividades de Buenos Aires, España, Estados Unidos, Brasil, Chile, Uruguay y de todo el mundo, a los que se están trasladando ya a sus hogares, en sus vehículos, en taxi, en vol, en los transportes públicos, etcétera. Donde ustedes están, nosotros con ustedes vibrando con la música paraguaya. Te lo decimos de todo corazón aquí en Paraguayísimo.

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2: 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Breve recordación de los medios de comunicación del Estado paraguayo a Elvio Romero.
7: Para el hombre que trabaja y en los montes deja el jugo.
2: Gran poeta paraguayo. Nació en Yegros, Caazapá, el 1 de diciembre de 1926 y falleció en Buenos Aires, Argentina, el 19 de mayo del 2004.
8: Cielito, cielo y más cielo.
2: Sus versos adornaron varias creaciones de famosos músicos paraguayos, entre los que podemos mencionar a José Asunción Flores, Carlos Noguera, John Di Paredes, entre otros.
9: ¿Por qué no habremos de querer nosotros?
2: Su interés por la poesía se despertó leyendo los escritos que guardaba su madre, con las obras de grandes figuras de las letras hispanas, como Federico García Lorca, Miguel Hernández, Emilio Prados, Rafael Alberti, León Felipe y otros. También leyó a Walt Whitman, Ernest Hemingway y William Faulkner, célebres creadores de la literatura internacional.
10: El cantar del caminante sigue un rumbo más veloz.
2: Comunista militante, luego de la Guerra Civil de 1947, se vio forzado a abandonar su país a los 21 años, viviendo la mayor parte de su vida en Buenos Aires, Argentina, pues nunca volvió a residir en Paraguay.
11: Firmes manos de suave, sudor y antigua sangre.
2: Viajó incansablemente alrededor del mundo, desempeñando tareas editoriales, participando en recitales de poesía y realizando conferencias en varios centros culturales de América, Asia y Europa. Jamás olvidó a su patria, pues todas sus creaciones literarias tienen un sello inconfundible.

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0: Radio Nacional del Paraguay rinde un pequeño homenaje a la artesana y ceramista tobateña Virginia Yegros de Solís. Nacida en Tomatí el 20 de mayo de 1940, falleció el 30 de agosto del 2015. Vivió hasta su muerte en la compañía 21 de julio. Se inició en la cerámica cuando tenía 12 años con su mamá, doña Emilia Jiménez de Yegros. Lo que más le gustaba era realizar piezas decorativas, figuras y cabezas humanas, grandes o chicas, pesebres, reyes magos, platos, cántaros y también sirenas. Con la apertura de Artesanía Sambucú y después el Museo del Barro en San Lorenzo y los nuevos negocios de artesanía de la capital, estas piezas utilitarias, las únicas que se fabricaban hasta entonces, evolucionaron. ¿Y cómo? En el caso de doña Virginia, crecieron en tamaño. Sus pequeños recipientes de agua, antropomorfos, se convirtieron en altas esculturas de mujeres de gran volumen en bikini, probablemente las que veía bañarse en el arroyo Tomatí durante los calurosos meses de verano. Sus gallinas y guineas se inflaron como pavos y sus figuras se transformaron en fantásticas formas y objetos decorativos de distintos tamaños. Ya no eran simplemente piezas utilitarias, sino esculturas de barro. En Tomatí, las mujeres ceramistas continúan utilizando el método precolombino del colombín o correa, como lo llamaba doña Virginia. Moldean sus figuras y recipientes a mano, sin torno, construyendo la pieza poco a poco con el uso de un colombín de barro, previamente enrollado entre sus ágiles manos. Doña Virginia traía o mandaba traer la arcilla desde la cantera cerca del arroyo Tomatí. Sus herramientas las fabricaba ella misma. Utilizaba un pedacito de hierro para afinar un objeto voluminoso, una cuchara vieja para afinar un plato o la parte interna de un cántaro. En general, sus creaciones se referían a lo popular nuestro, pero también seguía realizando las fuentes profundas, platos y cántaros que se utilizan hasta hoy día
3: en el campo.
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Audiencias, buenas noches. ¿Cómo están? Espero que bien. Bienvenido al Dial 95.1 FM, emisora del Estado Paraguayo, Radio Nacional. Ferretería Onza presenta su espacio de Retro Total de hoy, martes 19 de mayo del año 2026. A quienes cumplen años, felicidades. Cabina técnica me acompaña como siempre la licenciada Mumi. En locución estoy yo, Petit Domínguez. A quienes quieran reportarse con nosotros, el teléfono a la radio, le digo, el 390-374. 390-374. Bueno, arrancamos con hermosas canciones. Hermosas canciones, esperando que sea el agrado de ustedes. Vamos a ir, Mumi, con el tal 1. Carlos Torres Vila, Sangre de Vino, dice. Posteriormente, el tal 2. Los Abson, Fue en un Café.

0: noches.
1: Hola, señor Petty, ¿cómo le va?
0: Bien, bien.
1: Oscar.
0: Ay, Oscar, ¿cómo te va, hermano?
1: Todo bien, Petty.
0: Un gusto de escucharte.
1: Está molestita. Javier Solís, amo y esclavo.
0: Amor y esclavo.
1: Sí.
0: Amo y esclavo por Javier Solís. Hermoso sí, tema. Te amo, está complaciendo, hermano.
1: Gracias, hermano.
0: Bueno, muchísimas gracias. La gente se está reportando con nosotros. Sigan, 390-374. No paramos hasta la hora.

0: Cafetería Onza, buenas noches.
1: Buenas noches, Peti.
0: Hola, ¿qué tal, Mabel? ¿Qué hay por Luque?
1: Y aquí escuchando ahora Retro Total, porque estoy un poquito pichadita con el programa. No sé qué pasó el viernes, justo en el Día de la Madre.
0: Y estábamos trabajando nosotros.
1: Pero como 25 llamadas hice y no pude ingresar, y sin embargo hubo números privilegiados que ingresaron, la que se dice copetuda, bigotuda, no sé. Yo también quiero integrar en ese grupo privilegiado que se les permitió entrar, porque lo que intenté no pude ingresar, y justo tenía un saludo especial que hacer por una persona muy especial en el Día de la Madre, y lastimosamente no se dio. Y dije, bueno, tengo que ser también del grupo de las copetudas.
0: ¿Quieres ser copetuda?
1: Quiero ser también, para que bueno, tenga ese privilegio de que se me habilite el número para que yo pueda ingresar.
0: No, basta que vos digas, yo quiero ser copetuda, y ya sos copetuda de Luque.
1: Y bueno, y vamos a ver, porque tengo todo callo mi dedo de tanto apretar el número del viernes.
0: Nosotros estábamos trabajando con la compañera Mumi.
1: Y yo escuché, pero había algunos que otros que se le habilitó el número, y Casimira también ahí entró justo que quería hablar con ella y...
0: Ah, estuvo, y no, sí, estuvo Casimira, estuvo.
1: Y ahí está. Ahí está, bueno, yo soy la copetuda de Luque entonces.
0: Sí, claro que sí.
1: Y bueno, ahora quiero, no sé si la señora a quien le tenía que dedicarle el viernes estará escuchando tu programa, ¿no? Pues una oyente tuya también es.
0: Ajá.
1: La señora Odulia.
0: Cariñosamente para Lula, ella.
1: Le digo, ¿verdad? Entonces para ella una canción de Los Ángeles Negros que dejo a tu cargo, Peti.
0: De Los Ángeles Negros, no, decime nomás el tema que te guste.
1: Ah, y puede ser Si las Flores Pudieran Hablar.
0: Sí, puede ser, con mucho gusto.
1: Ese entonces, y voy a estar aguardando.
0: Sí, no hay problema.
1: Ok, gracias.
0: A ti, nena.
1: Bueno,
0: a ti.
1: Chao, chao.
0: Chao, chao.

0: Buenas noches, ¿qué tal, Peti? ¿Cómo estás?
1: Bien, nena, como para escucharte.
0: Soy Eva, que estoy llamando de Luque.
1: Sí, hola Evita, ¿cómo
0: ¿Qué
1: tal? ¿Por qué me
0: tal?
1: tenés abandonado?
0: No, la otra semana te llamé.
1: Ah.
0: Pero yo tengo entendido, ¿verdad? No sé qué pasó ahora recién, pero bueno, de mi parte yo pienso que era un programa grabado. No sé el tema de las llamadas, no sé cómo hicieron, pero
1: No,
0: yo
1: no,
0: entiendo.
1: nosotros estábamos trabajando acá con la compañera
0: Ah,
1: Mumi.
0: en serio, porque era un día tan tan especial para
1: Sí,
0: la señora
1: claro.
0: Mumi y también para usted, ¿verdad? Que tiene su familia también.
1: Sí.
0: Yo estaba segura que ya era un programa grabado, por eso yo no llamé y por supuesto que respeté
1: Ah.
0: eso porque era un día demasiado, un feriado demasiado grande,
1: Y
0: como para que uno
1: pero yo
0: trabaje.
1: estoy, yo estoy más contento que ustedes cuando estoy entre ustedes.
0: Y los varones siempre son los que más se hallan el Día de la Madre. Así luego es.
1: Sí, Día de la Madre, sí. ¿Qué mejor manera de estar trabajando y compartir con las madres?
0: Y bueno, yo solamente llamaba para felicitarle por el programa de siempre, porque todas las músicas son espectaculares. Ahora mismo no me viene un tema en mi mente porque me quedé
1: No,
0: así medio
1: ¿cómo que no te
0: en
1: va a
0: blanco.
1: venir? Vos sabés mucho de música.
0: Sí, ahora mismo no voy a dejar a las demás personas que elijan. Todos son lindas, todas las músicas son lindas.
1: Te agradezco, muchos saludos.

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1: 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Ferretería Onza le informa la hora, la temperatura, la hora 20:14. La temperatura del aire 14 grados, la sensación térmica 14 grados, la humedad tenemos el 74%. Nosotros seguimos, Mumi, con buenas canciones. Vamos con este material número 3, Parada Dura, Manga Vegas. Posteriormente, el track número 4, Corpo del Alma, Aquellos Ojos Negros. Vamos arriba, arriba, ese ánimo, nena, vamos a movernos, sí, vamos, sí, muévanse, muévanse.

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1: Buenas noches, señor. Soy acá del Luque del Cuarto Barrio.
0: Sí, señor.
1: Y mi amigo acá que está conmigo quiere escuchar El Hombre del Norte.
0: ¿Sí? El Hombre del Norte, Juan Pardo. Con mucho gusto.
1: Muchas gracias, señor. Muy amable.
0: Al contrario, agradecidos somos nosotros.

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1: Sí, buenas noches, don Pepín. A Tommy le habla de Cuarto Barrio.
0: Cuarto Barrio, Luque, un gusto escucharte. Allá va, nada más.
1: Todo bien, todo bien. Quiero ser romántica hoy.
0: Y bueno, vamos a ser romántica, no hay problema, decimos nomás.
1: Anillo de compromiso puede ser.
0: Ya, te va a venir anillo al dedo eso.
1: Anillo al dedo.
0: Sí.
1: Y otro puede ser la chalana,
0: la
1: se fue de mí.
0: La chalana, sí.
1: Río abajo, río arriba, se fue de mí.
0: Ya me está complaciendo.
1: Bueno, gracias, un saludo a todas.
0: Gracias, muy amable.

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Nosotros seguimos con buenas canciones. Vamos momi con este material de ver el tag número 5, La Paloma, por Ander Rieu. Posteriormente el tag número 6, Los Randall, Domingo Maravillosos.

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Todos seguimos con buenas canciones hasta la hora 22. ¿Qué pasa con las nenas? Con las copetúas, bigotúas, los amuletos que somos nosotros. ¿Tienen frío o qué tienen? Bueno, ya, ¿qué vamos a decirle? Ahora, Mumi, vamos con este track número 7, digo bien. Por los Asson, Anoche me enamoré. Posteriormente, el track número 8, Luis Alberto, el paranano, canta Obladi Oblada.

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Seguimos nosotros con buenas canciones. Seguimos con buenas canciones aquí en la 95.1 Nacional FM, su emisora amiga. ¿Qué tal? ¿Cómo están? ¿Cómo están pasando? Y enseguida le atiendo. Vamos con más canciones, Mumi. Vamos con esta canción de el tag número 9, Los Tami, de Pedro Juan Caballero Oroite. Posteriormente, el tag número 10, Con Pelea y Besos, Lucas Hermosas.

0: Hola. Hola.
1: Hola.
0: Sí, te escucho, hermano.
1: Hola, señor Peti, al obrero presente.
0: Hola, doña Victoria.
1: No, nada. Barrio obrero.
0: Ah, no, pero cambiaste lo de barrio. No sé, te veo en tu casa.
1: Estoy enferma, ningún mi corazón.
0: La copetúa del barrio San Vicente, ella es. Digo, tú vas.
1: La copetuda de Barrio Obrero.
0: Sí, ¿qué tal? ¿Cómo andan?
1: Y yo ando un poquito mejor ahora.
0: Qué bien, qué bien.
1: Ojalá. Por lo menos estoy viviendo todavía.
0: Pero ¿cómo vas a...? No.
1: Estuve enferma, por eso estuve todo cerrada, solita.
0: Ah, ya. Y yo dije, ¿pero dónde se habrá ido todo? Dije,
1: no.
0: Yo suelo pasar a menudo por ahí.
1: ¿Y por qué no llegas a saludarme un poco?
0: Porque está todo cerrado.
1: Y para eso está el timbre.
0: Pero me acusan por atropello de domicilio. ¿Qué? No.
1: Y bueno.
0: Cualquier momento voy a llegar a visitarte.
1: Bueno.
0: Deseo que pase bien. ¿La familia?
1: Y todo bien, gracias a Dios. Y de enero a enero, Retro Total primero.
0: Muchísimas gracias.
1: Y voy a seguir escuchando todas las músicas, a mí me gusta, porque todos son hermosísimas la música que está tocando.
0: Está muy bien, te agradezco gracias, tu llamada.
1: Saludo a Mumi, saludo para vos y para toda esa hermosa audiencia que tenés.
0: Muy bien, muchísimas gracias, muy atenta.
1: Bueno, chaucito.
0: Chao.

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1: Buenas noches, Peti.
0: Hola, doña Victoria, ¿cómo está?
1: Pero muy bien.
0: Pero me alegro. ¿Y por tu casa?
1: Y todo bien.
0: Me alegro que el doctor esté disfrutando del programa también.
1: Sí.
0: Tiene que insistirle, no, nada de acostarse, ahora no es hora. Ay, ay, ay. Saludos para él también, para toda
1: gracias,
0: la familia.
1: Gracias.
0: Julio Iglesias está en su, donde tiene que estar, ¿verdad?
1: Sí,
0: en Onza.
1: La ferretería Onza.
0: ¿Y qué le vamos a pedir?
1: Y puede ser solamente una vez. Y
0: sí.
1: Candileja.
0: Solamente una vez y candileja. Hermosos temas son.
1: Sí.
0: Vamos, con placerte.
1: Bueno, gracias, Peti.
0: A ustedes, muchas gracias.
1: Chao, chao.
0: Chao, chao.

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3: 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Ferretería Onza, buenas noches.
4: Hola, buenas noches.
3: ¿Cómo te va?
4: ¿Cómo le va?
3: Bien, Copetúa, ¿qué hay por San Vicente?
4: Sí, en este momento silencio.
3: ¿Silencio?
4: Silencio. Como mi bolsillo. Sin movimiento.
3: Sin movimiento. Qué raro eso.
4: ¿Qué vamos a hacer?
3: La gente parece que está con frío, otros están esperando el partido. Creo que Cerro juega.
4: No, Olimpia juega hoy. Mañana juega Cerro.
3: ¿A qué hora juega Olimpia?
4: Y ora no sé, pero acá juega.
3: Ah, acá juega, está
4: sí,
3: bien.
4: Y Cerro juega allá, en Brasil.
3: Ya.
4: Así que, por eso pues hay mucha quietud, porque sí, se están preparando los olimpistas.
3: Sí, está bien, está bien.
4: Sí, sí, así es. Temprano recibiste unos estirones de oreja.
3: No, yo no sé cómo él no se da cuenta que nosotros estábamos trabajando acá con Mumi. No sé cómo no se dan cuenta, no sé. Ya parece, me callo el mambo, ¿qué es lo que voy a hacer?
4: Y sí, no podés, pues complacerle a todo el mundo también.
3: Sí, también.
4: Se hace lo que se puede.
3: Sí.
4: Y la buena voluntad de parte de ustedes, ¿verdad?
3: Sí.
4: Porque era feriado y se fueron a cumplir su misión, ¿verdad?
3: Sí.
4: Y de complacerle a sus oyentes.
3: El Mumi justamente me dijo, por ser contigo voy a trabajar, Petivo, yo no suelo trabajarlo así.
4: Y sí, ella es madre también, sí. Y madre, abuela, y tiene su mamá también, y bueno, tiene derecho como cualquiera.
3: También, ¿es verdad que sí?
4: Sí, todos tienen el mismo derecho.
3: Lo pasamos bien, gracias a Dios.
4: Por suerte, a Dios gracias.
3: Sí.
4: Eso es lo importante. Y lindísimas estaban todas las músicas. Ahora estuve escuchando recién Oroite.
3: Oroite estaba pasando.
4: Sí, y después, opa.
3: No, porque
4: dejó de brillar.
3: No, y claro, tiene que ver porque pasó peleas y besos, pues.
4: Ah, exactamente. Tu música.
3: Tu música.
4: Usted así es con Casimira, parece.
3: Sí, Casimira estaba participando el viernes, pero hoy no, todavía.
4: Vino un rato.
3: Seguramente.
4: Vino a visitarle por lo visto.
3: No, a mí no, ya no sabe ni de dónde estaban llamando a ella.
4: Y él será antes que estaba en Turquía.
3: ¿Verdad?
4: O en Rusia. En algún lado. ¿Y cómo anda, señor Peti?
3: Bien, gracias a Dios, todo bien.
4: Y se le escucha bien.
3: Sí.
4: A Dios gracias, sí. Eso es importante, señor Peti. Y bueno, solamente para decirle presente que estoy escuchando, casolita con mi rubia.
3: Sí.
4: Y bueno, ella ella mirándome a mí, yo escuchando la radio.
3: Gracias por la sintonía, bueno. Saludo por tu casa.
4: Bueno, gracias, haré presente. Que tenga muy buenas noches usted y el resto de los oyentes de Retro Total.
3: Gracias, muy amable.
4: Que amanezcan todos bien.
3: Amén, que así sea.
5: Bueno, nosotros seguimos, Mumi, con este tema musical. El track número 11, Lágrimas de Cristal, por los hermanos Carrión. Posteriormente, el track número 12, Samba Show. 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Va épico la bella Preite y la Virgen Noino. Ana Virgen Noino, a Yare Rojano, no, a Najina Guadalajara. No, la pechamos. Ay, le gusta la pecha. Tengo que pasar mi publicidad, tengo que anunciar las canciones. No es fácil. Bueno. Vamos con este track, Lágrimas de Cristal, y posteriormente el track número 12, donde no mora ningún gay, dice Samba Show.

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0: Sentido. Comienza, buenas noches.
1: Buenas noches, le habla al copetudo de Lambaré.
0: Roberto, ¿cómo te va, hermano?
1: ¿Te cobio?
0: Bien, bueno, no, nosotros somos los amuletos.
1: Ah, bueno, cuando me está copetudo me metes en un gacho. Yo puse el copetudo de Lambaré.
0: Está bien, será.
1: Oye, Murano, mi querido, los saludas en mí, te cojo. ¿Y ya dónde van a hacer música? ¿Ya llevo lo mismo de ahí?
0: No, vamos a complacerte. ¿Qué tema quieres escuchar?
1: Y quiero escuchar Lo Impagable, Ángeles.
0: Muy bien, con mucho gusto.
1: Dale, pa.
0: Sí, oye, no hay problema. No hay problema.
1: Saludos a la familia, dale.
0: Gracias, querido, gracias.

0: Yo te echaría onda, buenas noches.
1: Buenas noches, Peti.
0: Sí, ¿qué tal? Hola, nena, ¿cómo estás?
1: Todo bien.
0: Me alegro.
1: Yo soy de San Antonio.
0: San Antonio, ¿cómo están por ahí?
1: Todo bien.
0: Me alegro, me alegro.
1: Bueno,
0: ¿qué escuchamos?
1: Yo quiero escuchar Fórmula 1.
0: Sí.
1: Y...
0: decime nomás, ¿qué canción que escuchas de Fórmula 1?
1: Sueño Húmedo.
0: Sueño Húmedo. Sí. No me diga que hoy vas a... Ah, bueno, está bien.
1: Gracias,
0: El tiempo se presta.
1: Que tenga buena noche.
0: Gracias, igualmente.

Reto Total con ustedes hasta la hora 22. Seguimos nosotros con buenas canciones. Vamos, Mumi, con esta canción de el track número 14. Cuando vivas conmigo, dice Julio Iglesias. Posteriormente, el track número 15. Juan Gabriel, Caray, Caray.

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